0: Ven, hermanos, para que este sacrificio mío, suyo, sea agradable a Dios Padre Todopoderoso.
1: El Señor recibe de tus manos este sacrificio. Para la alabanza.

El Señor esté con ustedes. Levantemos el corazón. Demos gracias al Señor nuestro Dios. En verdad es justo darte gracias, Dios de misericordia, Señor todopoderoso, por Jesucristo, Señor y Redentor nuestro. Porque has querido que tu único Hijo, autor de la vida, médico de los cuerpos y de las almas, tomase sobre sí nuestras debilidades para socorrernos en los momentos de prueba y santificarnos en la experiencia del dolor. En el signo sacramental de la unción, por la oración de la Iglesia, nos libras del pecado, nos confortas con la gracia del Espíritu Santo y nos haces partícipes de la victoria pascual. Por este signo de tu benevolencia, unidos a los ángeles y a los

santidad. Por eso te pedimos que santifiques estos dones con la efusión de tu Espíritu, de manera que se conviertan para nosotros en el cuerpo, la sangre de Jesucristo nuestro Señor, el cual, cuando iba a ser entregado a su pasión voluntariamente aceptada, tomó pan, dándote gracias, lo partió y lo dio a sus discípulos diciendo: tomen y coman todos de él, porque esto es mi cuerpo que será entregado por

tenemos un agua acabada la cena, tomó el cáliz y dándote gracias de nuevo le pasó a sus discípulos diciendo: tomen y beban todos de él, porque ese es el cáliz de mi sangre, sangre de la alianza nueva y eterna, que será derramada por ustedes y por muchos para el perdón de los pecados. Hagan

Este es el sacramento de nuestra fe. Así pues, Padre, al celebrar ahora el memorial de la muerte y resurrección de tu Hijo, te ofrecemos el pan de vida, el cáliz de salvación, y te damos gracias porque nos haces dignos de servirte en tu presencia. Te pedimos humildemente que el Espíritu Santo congregue en la unidad a cuantos participamos del cuerpo y la sangre de Cristo. Acuérdate, Señor, de tu iglesia extendida por toda la tierra, y con el Papa León, con nuestro arzobispo Gabriel Ángel, y todos los pastores que cuidan de tu pueblo, llévala a su perfección por la caridad. Acuérdate también de nuestros hermanos que durmieron en la esperanza de la resurrección, y de todos los que han muerto en tu misericordia, admítelos a contemplar la luz de tu rostro. Ten misericordia de todos nosotros. Oramos por la vida, oramos por la salud, por la recuperación de Emilce Galeano Abaunza. Oramos por ustedes, querida familia, que vienen a suplicar al Dios de la vida. Oramos también por todos nuestros hermanos enfermos, postrados allá en una clínica, en un hospital, allí en casa. De tantas personas que sufren de distintas maneras, así con María, la Virgen, Madre de Dios, su esposo San José, los apóstoles, y cuanto vivieron en tu amistad a través de los tiempos, merezcamos por tu Hijo Jesucristo compartir la vida eterna y cantar tus alabanzas.

0: Agradecidos todos por la vida, la salud y por todo lo que el Señor nos concede, unámonos a la oración que Jesús mismo nos enseñó. Padre nuestro, que estás en el cielo, santificado sea tu nombre. Venga a nosotros tu reino, hágase tu voluntad en la tierra como en el cielo. Danos hoy nuestro pan de cada día, perdona nuestras ofensas, como también nosotros perdonamos a los que nos ofenden. No nos dejes caer en la tentación y líbranos del mal. Líbranos de todos los males, Señor, y concédenos la paz en nuestros días, para que, ayudados por tu misericordia, vivamos siempre libres de pecado, protegidos de toda perturbación, mientras esperamos la gloriosa venida de nuestro Salvador Jesucristo.
1: Hoy es el reino, el poder y la gloria por siempre, Señor.
0: Señor Jesucristo, que dijiste a tus apóstoles, la paz les dejo, mi paz les doy. No tengas en cuenta nuestros pecados en la fe de tu iglesia, y conforme a tu palabra, concédele la paz y la unidad. Tú que vives y reinas por los siglos de los siglos, la paz del Señor esté siempre con ustedes. Como hijos de un mismo Padre, démonos fraternalmente un saludo de paz.

querida familia, Él es Jesús, el médico del cuerpo y del alma, el Cordero de Dios que quita el pecado del mundo. Dichosos los invitados a la cena del Señor. Señor, no soy digno de que entres en mi casa, pero una palabra tuya bastará para sanarme. Las personas que van a comulgar tengan la bondad de acercarse.

0: agradecerles a todos su presencia en la Sagrada Eucaristía, en el Santo Rosario, que en este tercer día de nuestra novena, en honor a Nuestra Señora de Fátima. Mañana nuevamente a las 6 de la tarde los esperamos al Santo Rosario, la novena y la Sagrada Eucaristía. El Señor esté con ustedes.
1: Y con tu espíritu.
0: Y la bendición de Dios Todopoderoso, Padre, Hijo y Espíritu Santo, descienda sobre todos ustedes y los acompañe siempre.
1: Amén.
0: La Eucaristía ha terminado. Pueden ir en paz.
1: Demos gracias a Dios.
0: Feliz y bendecida noche para

0: Son las 7:20.
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1: Son las 8 en punto.
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1: Son las 9:02.
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1: Son las 5:44.
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1: Son las 6:02.

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0: Un espacio para expresar gratitud al Dios de la vida, encomendar nuestras labores diarias a sus manos, encontrar fortaleza en las difíciles batallas de la vida y permitir que su palabra nos alimente y anime. Bien.

0: Espíritu Santo.
1: Amén.
0: La gracia, el amor de Jesucristo que nos llama a este nuevo domingo esté con todos ustedes.
1: Y con tu espíritu.
0: Bueno, gracia y paz para cada uno de ustedes en este domingo, día del Señor, día de la resurrección, el día de la familia, el día del encuentro, el día para transformar nuestra vida. Les decimos hoy bienvenidos, bienvenida nuevamente al niño, al joven, al adulto, a todas las familias que se unen hoy a nuestro medio de comunicación. Por eso, gracias Dios, gracias por la noche, gracias por el descanso, gracias por el sueño, gracias por el milagro de despertar nuevamente. Por eso alegrémonos, gocémonos en esta mañana y digámosle gracias infinitas al buen Dios, al Dios de la vida, al Dios que hace tanto por cada uno de nosotros. Te doy gracias, Señor, de todo corazón, amado Dios, en esta hermosa mañana de domingo. Me presento ante ti con un corazón lleno de gratitud para darte gracias por el maravilloso regalo de la vida y por todas las bendiciones con las que colmas mi vida, la vida de mi familia, de mis amigos, de las personas que amo. Gracias, Señor, también por toda nuestra comunidad parroquial, Nuestra Señora del Rosario de Cucaita, por todos los hogares que la conforman, por el alimento que recibimos, por la salud, el trabajo, por cada oportunidad y por tu amor infinito que nos acompaña cada día. Gracias por dirigir nuestros pasos, protegernos de todo mal y sostenernos aún en los momentos de dificultad. Gracias, Padre Celestial, pongo en tus manos nuestras preocupaciones, necesidades y anhelos. Ilumina nuestro camino, danos sabiduría para tomar buenas decisiones, fortaleza para superar las dificultades y fe para confiar siempre en tus maravillosos planes. Te pido, amado Dios, que derrames sobre mi familia y mis amigos abundantes bendiciones de salud, prosperidad, paz, amor y bienestar. Abre para nosotros caminos de esperanza y abundancia. Bendice nuestro trabajo. Permite que nunca nos falte el pan de cada día. Multiplica el alimento en los hogares donde exista necesidad. Consuela a quienes sufren. Sana a quienes están enfermos. Protege a los niños. Acompaña a los que se sienten solos. Y extiende tu mano misericordiosa sobre aquellos que hoy necesitan de ti. Por eso oramos hoy por todos nuestros hermanos enfermos, oramos por nuestro país, por quienes están viviendo este flagelo de este movimiento terúrgico. Oramos también por quienes, hermanos, quienes han fallecido. Quédate siempre con nosotros, Señor. Guía nuestros pasos, fortalece nuestra fe y permite que cada nuevo amanecer sea una oportunidad para agradecerte, servirte y vivir bajo tu amparo y tu protección. Todo esto te lo pedimos a ti, que vives y reinas por los siglos de los siglos. Amén. Bueno, le decimos hoy a todas las veredas, muy buenos días, aquí a la parte urbana. Por aquí es nuestro querido seminarista Silvino también, Silvino Mayorga. Para él, bienvenido también a esta cabina de cristal y bienvenido hoy a este programa Al Día con Jesús. Mientras tanto, escríbanos el mensajito al 320-389-8940. Oramos en esta mañana por Rosita Inés Suárez Santa María, que sé que nos está escuchando, está en sintonía, y hoy le hacemos llegar un abrazo fraterno. Le hacemos llegar hoy allí palabras de ánimo, de consuelo frente a veces a las dificultades por las cuales tenemos que vivir cada uno de nosotros.
1: Agradeciéndole a Dios por este día que nos regala, les hago un saludo a todos, cada uno de ustedes quienes nos escuchan a esta hora de la mañana, también por esta emisora, también agradeciéndole al Padre esta oportunidad que me permite de poder compartir con cada uno de ustedes por medio de este medio de comunicación. Agradecemos a cada uno de ustedes también, haciéndole la cordial invitación a que en el día de hoy podamos todos participar como familia, como comunidad de la Sagrada Eucaristía. Hoy día del Señor, para venir al templo parroquial y darle gracias a Dios por todos los regalos y beneficios que nos ha dado durante esta semana y también encomendarle a Él esta nueva semana que vamos a iniciar.

0: En esta mañana de domingo, unámonos, nos vamos a unir, todos nos vamos a unir para saludar también a nuestra Madre del Cielo en este cuarto día, ya que estamos también de novena en honor a Nuestra Señora de Fátima.
1: El ángel del Señor anunció a María.
0: Y ella concibió por obra y gracia del Espíritu Santo.
1: Dios te salve María, llena eres de gracia, el Señor está contigo. Bendita tú entre las mujeres y bendito es el fruto de tu vientre, Jesús.
0: Santa María, Madre de Dios, ruega por nosotros pecadores, ahora y en la hora de nuestra muerte. Amén.
1: He aquí la esclava del Señor.
0: Hágase en mí según tu palabra.
1: Dios te salve María, llena eres de gracia, el Señor está contigo, bendita tú eres entre todas las mujeres y bendito es el fruto de tu vientre, Jesús.
0: Santa María, Madre de Dios, ruega por nosotros pecadores, ahora y en la hora de nuestra muerte. Amén.
1: Y el Verbo de Dios se hizo carne
0: y habitó entre nosotros.
1: Dios te salve María, llena eres de gracia, el Señor está contigo. Bendita tú eres entre todas las mujeres y bendito es el fruto de tu vientre, Jesús.
0: Santa María, Madre de Dios, ruega por nosotros pecadores, ahora y en la hora de nuestra muerte. Amén.
1: Ruega por nosotros, Santa Madre de Dios,
0: para que seamos dignos de alcanzar las promesas y gracias de nuestro Señor Jesucristo. Amén.
1: Infunde, Señor, tu gracia en nuestros corazones, para los que los hemos conocido por el anuncio del ángel, la encarnación de tu Hijo Jesucristo, lleguemos por los méritos de su pasión y su cruz a la gloria de la resurrección, por Jesucristo nuestro Señor.
0: Amén.

Bueno, en esta mañana nos vamos a los saluditos que ustedes nos hacen llegar a nuestro medio de comunicación. Hay caminos que solo se descubren cuando dejamos de mirar el miedo y comenzamos a caminar con fe. Cada paso dado con amor tiene el poder de acercarte a los sueños que Dios preparó para tu vida. Feliz domingo para todos. Muy buenos días, mi querido padre, mi querido seminarista. Queridos seminaristas, gracias por estar en mi querido pueblo. Feliz y bendecido día. Atentamente, Erlinda, la más linda. Bueno, entonces para usted, también para su querido esposo, don Daniel Correal. Padre, orando aquí fuertemente los dos espositos, de la mano de Dios, de la mano de la Santísima Virgen María, porque quien tiene a Dios lo tiene absolutamente todo.

0: Bueno, vamos a continuar leyendo esta carta encíclica Magnifica Humanitas del Santo Padre León XIV sobre la custodia de la persona humana en el tiempo de la inteligencia artificial. Hemos hecho allí una introducción, es el primer capítulo, un pensamiento dinámico, fiel al Evangelio, el segundo capítulo, fundamentos y principios de la doctrina social de la Iglesia. El tercer capítulo, la grandeza de la persona humana ante las promesas de la inteligencia artificial. Y en el cuarto capítulo, en el cual estamos, custodiar lo humano en la transformación, verdad, trabajo, libertad. Entonces, ahora vamos a compartir con ustedes también este... ahora este numeral 157.
1: Una economía que valore la dignidad. El mercado laboral es uno de los ámbitos en los que los riesgos de las nuevas tecnologías se manifiestan con mayor claridad. Por eso es necesario recordar que la libertad económica no es absoluta y debe medirse siempre en función del bien común y de la dignidad de cada persona. La iniciativa empresarial puede ser una verdadera vocación, capaz de generar riqueza y mejorar la vida de todos, siempre que reconozca la creación de empleo digno y de valor como parte esencial de su servicio a la sociedad, y no como una variable dependiente únicamente del oficio.
0: El 158. Con espíritu profético, el Papa Francisco advirtió acerca de una libertad económica proclamada solo de palabra, mientras que las condiciones reales impiden que muchos se beneficien realmente de ella. Los modelos económicos que resaltan la eficiencia y el éxito individual tienden a considerar inútil o poco rentable invertir en las personas que parten de situaciones de desventaja o que siguen trayectorias de crecimiento más lentas, como si su destino dependiera exclusivamente de su capacidad para seguir el ritmo de los ganadores. En realidad, una sociedad justa que requiere un Estado presente e instituciones civiles capaces de superar la mera lógica de la eficiencia, orientando explícitamente los recursos, la creatividad y las normas a favor de los más vulnerables. En lugar de esperar los beneficios de un crecimiento que al final llegará también a los pobres, se necesitan decisiones que hagan que el crecimiento sea inclusivo desde el principio. Las experiencias de las últimas décadas demuestran que en la crisis económica y financieras son siempre los pobres quienes pagan el precio más alto, mientras que las teorías que prometen un bienestar general automático suelen resultar ilusorias.
1: 159. Se observa la necesidad de superar los actuales parámetros de medición de grado de desarrollo, anclados desde hace más de 80 años en que el concepto de Producto Interno Bruto, que hacen que se pasen por alto de forma casi sistemática aspectos esenciales para el bienestar general de las personas y del medio ambiente. Al mismo tiempo, dichos parámetros valoran actividades que tienen un impacto a corto o largo plazo en la vida de nuestro planeta. El desarrollo de parámetros y métricas complementarios al Producto Interno Bruto es decisivo para mejorar los datos de base utilizados para realizar análisis, tomar decisiones políticas y de política económica, así como seleccionar las prioridades regionales, nacionales e internacionales. La introducción de nuevos parámetros permitirá evaluar con una visión amplia y adecuada a los tiempos los efectos de las liberaciones legislativas y normas sobre la dignidad del trabajo, la prosperidad compartida, la reducción

0: reducción de las desigualdades y la protección del medio ambiente. Repercutirá el propio concepto de desarrollo en los procesos formativos, en la mentalidad y en la opinión pública y también en la paz, que solo es verdadera si se basa en la justicia.
1: El numeral 160. Las finanzas han adquirido una importancia creciente en los últimos años y han experimentado una innovación significativa incluso después de la introducción de las criptomonedas. Las reflexiones y directrices contenidas en el magisterio de mis predecesores, particularmente en sus encíclicas, han puesto de relieve el funcionamiento de la intermediación financiera, cuyo funcionamiento, habiéndose desvinculado de fundamentos antropológicos y morales apropiados, no solo ha producido abusos e injusticias evidentes, sino que se ha demostrado también capaz de crear crisis sistemáticas en todo el mundo. Y es igualmente cierto que la renta del capital corre el riesgo de sustituir a los ingresos del trabajo, que a menudo quedan relegados a un segundo plano respecto a los principales intereses del sistema económico. Sin embargo, el ahorro que se transforma en crédito para la economía real o por ende para crear empleo tanto por cuenta ajena como por cuenta propia sigue siendo fundamental para el desarrollo y para las inversiones que deben acompañar a las transiciones en curso. La función social del crédito sigue siendo insustituible. La financiación por la financiación misma es algo muy distinto de la financiación para el desarrollo y para la creación y evaluación del trabajo.
0: El 161. Esta perspectiva debe considerarse dentro de una visión más amplia de las dinámicas globales. La riqueza mundial ha crecido en términos absolutos, pero su concentración en pocas manos ha aumentado en desequilibrio y los desequilibrios se han acentuado. También, tanto entre países como dentro de un mismo país, pocos tienen demasiado y demasiados tienen poco. Esta es la lógica de hoy. Los avances científicos y tecnológicos, incluso en el ámbito médico, no son fácilmente accesibles para la gran mayoría de la población, como se vio de forma dramática durante la reciente pandemia. Mientras que en algunas regiones se invierte en intervenciones superfluas o en sueños de superación personal que pocas personas pueden permitirse, en otras partes del mundo aún faltan equipos esenciales para salvar millones de vidas humanas. Pensar que las nuevas tecnologías beneficiarán automáticamente a todos significa ignorar una evidencia. Si no se gestionan las transformaciones, fijando como objetivo prioritario, desde la fase de planificación, la prevención de nuevas y mayores desigualdades. El progreso tecnológico genera automáticamente desigualdades estructurales. Hoy la justicia pasa también por el acceso a los beneficios de la innovación, cuidados, conocimiento, herramientas y oportunidades.
1: El numeral 162. No cabe duda de que se necesitan leyes justas e instrumentos de redistribución que corrijan los desequilibrios, incluso mediante sistemas fiscales que alivien la carga sobre los más débiles y exijan más a quienes disponen de mayores recursos. Pero no hay que considerar la búsqueda de la justicia social como un tema separado y posterior a la producción de riqueza, como si la economía debiera limitarse a crear valor y la política interviniera solo después de para distribuirlo. Por el contrario, la justicia afecta a todas las fases de la actividad económica, desde la obtención de recursos hasta la financiación, desde la producción hasta el consumo, y cada elección tiene consecuencias morales.
0: 163. Más aún en la era de la inteligencia artificial y de la robótica, ya no es posible confiar únicamente en la mano invisible del mercado. La política tiene la tarea de orientar las dinámicas económicas, económico-tecnológicas hacia el bien común, promoviendo el trabajo digno, la inclusión social y una distribución equitativa de los beneficios de la innovación. Dado que muchas decisiones económicas traspasan las fronteras de los estados, también es necesaria la cooperación internacional, capaz de definir estrategias comunes, sobre todo en favor de todos los países y los grupos más vulnerables, para promover el desarrollo y superar el asistencialismo. La lógica que inspira estas decisiones es la inmensa dignidad de cada persona, del bien común y de un mundo verdaderamente pensado para todos. La interdependencia entre paz y desarrollo, como escribió proféticamente San Pablo VI en 1967, podría actualizarse hoy así. La prosperidad puede contribuir a construir y fortalecer la paz solo si es generalizada, inclusiva y sostenible.
1: Vamos a leer el último numeral, el 164, y de esta manera concluimos hoy la lectura de esta carta encíclica. En términos concretos, orientar la economía hacia la dignidad significa adoptar algunos criterios de actuación estables incluso en la era de la inteligencia artificial. En primer lugar, transparencia y responsabilidad. Cuando los datos y los algoritmos influyen en la concesión de créditos, la selección de personal o el acceso a servicios o oportunidades, es necesario que las decisiones sean comprensibles, cuestionables y sometidas a control, para que la persona no quede reducida a un perfil. En segundo lugar, inclusión y acceso. Los beneficios de la innovación deben ir acompañados de inversiones en competencias, infraestructuras y servicios esenciales para que la tecnología no amplíe la brecha entre quienes tienen y quienes no tienen. Por último, mediante la equidad, la fiscalidad, las protecciones sociales y las políticas industriales deben corregir los desequilibrios creados por la concentración de riqueza y poder. Estos criterios no son un freno a la innovación, en realidad la hacen viable y humana. Bueno, luego vamos a compartir este otro título, Familia y Jóvenes, Condiciones Sociales de la Esperanza. Entonces, espérenos mañana.

en el buen Jesús para decirle a María: enséñame a confiar en tu Hijo. Mamá María, quiero confiar en Jesús. Jesús, yo confío en ti. Jesús, me abandono en ti. Con ella, a Jesús.

0: ti.
1: Bueno, ahora vamos a compartir con ustedes también el Santo del Día. Gracias a Monseñor Jaime, quien día tras día nos va ofreciendo el Santo del Día. En este día, Santa Rosa de Lima, Virgen Patrona del Perú, América y Filipinas.
2: Quiero invitarte a que cantes, a que le digas a Jesús con nosotros: Jesús, yo confío en ti.
3: Santa Rosa de Lima, Virgen Patrona del Perú, América y Filipinas, 23 de agosto. Nació en Lima en 1586, año de la aparición de la Virgen en Chiquinquirá, primera mujer americana declarada santa por la Iglesia Católica, bautizada como Isabel, pero su mamá, al ver su rostro sonrosado y hermoso como una rosa, empezó a llamarla Rosa. Era la décima de los 13 hijos de los Flores de Oliva, de origen noble español afincados en Perú. A los 20 años vistió el hábito de la Tercera Orden de las Dominicas de Santa Catalina de Siena. Pobre para los pobres, Santa Rosa conoció la pobreza, pues su padre perdió su fortuna. Trabajó como empleada en el huerto y como bordadora. A los compradores les hablaba de la palabra de Cristo y su anhelo de bien y justicia en la sociedad aplastada por la colonización española. En casa de sus padres creó un albergue para los necesitados, donde asistía a niños y ancianos abandonados, sobre todo a los indios y mestizos. Dedícame todo tu amor. Mientras rezaba un día, Rosa escuchó que el niño Dios le dijo: Rosa, dedícame todo tu amor. No lo dudó. Desde entonces, Jesús fue su amor exclusivo hasta su muerte, un amor cultivado en la virginidad, en la oración y en la penitencia. Solía repetir: mi Dios, puedes aumentar mis sufrimientos con tal que aumentes mi amor a ti. Murió solo después de haber renovado sus votos religiosos. Era la noche del 23 de agosto de 1617. En 1668, Rosa fue beatificada por el Papa Clemente IX y canonizada 3 años más tarde. Es la primera santa canonizada del Nuevo Mundo y es la patrona del Perú, de América, de las Indias y de Filipinas. Es invocada como patrona de los floristas, jardineros, contra las erupciones volcánicas y en caso de heridas, o para solucionar problemas familiares. Rosa de Lima, la más bella que ha producido nuestro continente, no dejes un solo día de rezar a tu gran amigo Jesucristo por ese continente americano tan supremamente necesitado de las bendiciones de Dios. El Papa Inocencio IX dijo: probablemente no ha habido en América un misionero que con sus predicaciones haya logrado más conversiones que los que Rosa de Lima obtuvo con su oración y sus mortificaciones.

en el buen Jesús para decirle a María: enséñame a confiar en tu Hijo. Mamá María, quiero confiar en Jesús. Jesús, yo confío en ti. Jesús, me abandono en ti. Con ella, a Jesús.

0: Pero en esta mañana vamos a unirnos a esta oración de las laudes, vamos a orar por toda nuestra Madre Iglesia, oramos por todas las personas que vendrán hoy al encuentro personal con Jesús a través de la Sagrada Eucaristía, oramos por todos nuestros hermanos enfermos, oramos hoy por la paz de Colombia y del mundo, oramos hoy por las personas que piden que oremos por cada uno de ustedes.
1: Señor, abre mis labios
0: y mi boca proclamará tu alabanza.
1: Venid, aclamemos al Señor, demos vítores a la roca que nos salva. Aleluya.
0: Venid, aclamemos al Señor, demos vítores a la roca que nos salva. Aleluya.
1: Aclama al Señor tierra entera, servid al Señor con alegría, entrad en su presencia con aclamaciones.
0: Venid, aclamemos al Señor, demos vítores a la roca que nos salva. Aleluya.
1: Sabed que el Señor es Dios, que Él nos hizo y somos suyos, su pueblo y ovejas de su rebaño.
0: Venid, aclamemos al Señor, demos vítores a la roca que nos salva. Aleluya.
1: Entrad por sus puertas con acción de gracias, por sus atrios con himnos, dándole gracias y bendiciendo su nombre.
0: Venid, aclamemos al Señor, demos vítores a la roca que nos salva. Aleluya.
1: El Señor es bueno, su misericordia es eterna, su fidelidad por todas las edades.
0: Venid, aclamemos al Señor, demos vítores a la roca que nos salva. Aleluya.
1: Gloria al Padre, y al Hijo, y al Espíritu Santo, como era en el principio, ahora y siempre, por los siglos de los siglos. Amén.
0: Venid, aclamemos al Señor, demos vítores a la roca que nos salva. Aleluya. Unámonos ahora a este himno que nos ofrece hoy las laudes.
1: Es verdad que las luces del alba del día de hoy son más puras, radiantes y bellas por gracia de Dios.
0: Es verdad que yo siento en mi vida, muy dentro de mí, que la gracia de Dios es mi gracia que no merecí.
1: Es verdad que la gracia del Padre en Cristo Jesús es la gloria del nombre y del mundo bañados en luz.
0: Es verdad que la Pascua de Cristo es Pascua por mí, que su muerte y victoria me dieron eterno vivir.
1: Viviré en alabanzas al Padre que al Hijo nos dio y que al Santo Paráclito inflame nuestra alma en amor. Amén.
0: Ahora vamos a contemplar esta salmodia que nos ofreció la liturgia. Contemplemos el Salmo 62. El alma sedienta de Dios madruga por Dios todo el que rechaza las obras de las tinieblas. Por ti madrugo, Dios mío, para contemplar tu fuerza y tu gloria. Aleluya.
1: Oh Dios, tú eres mi Dios, por ti madrugo. Mi alma está sedienta de ti, mi carne tiene ansia de ti, como tierra reseca, agostada, sin agua.
0: ¿Cómo te contemplaba en el santuario, viendo tu fuerza y tu gloria? Tu gracia vale más que la vida, te alabarán mis labios.
1: Toda mi vida te bendeciré y alzaré las manos invocándote. Me saciaré de manjares exquisitos y mis labios te alabarán jubilosos.
0: En el lecho me acuerdo de ti, velando medito en ti, porque fuiste mi auxilio, y a la sombra de tus alas canto con júbilo. Mi alma está unida a ti, y tu diestra me sostiene.
1: Gloria al Padre, y al Hijo, y al Espíritu Santo.
0: Como era en el principio, ahora y siempre, por los siglos de los siglos. Amén.
1: Por ti madrugo, Dios mío, para contemplar tu fuerza y tu gloria. Aleluya.
0: Contemplemos ahora este cántico del profeta Daniel. Toda la creación alabe al Señor, alabad al Señor sus siervos todos. En medio de las llamas, los tres jóvenes unánimes cantaban: bendito sea el Señor, aleluya.
1: Criaturas todas del Señor, bendecid al Señor, ensalzadlo con himnos por los siglos.
0: Ángeles del Señor, bendecid al Señor, cielos, bendecid al Señor.
1: Aguas del espacio, bendecida al Señor. Ejércitos del Señor, bendecida al Señor.
0: Sol y luna, bendecida al Señor. Astros del cielo, bendecida al Señor.
1: Lluvia y rocío, bendecida al Señor. Vientos todos, bendecida al Señor.
0: Fuego y calor, bendecida al Señor. Frío y heladas, bendecida al Señor.
1: Rocíos y nevadas, bendecida al Señor. Témpanos y hielos, bendecida al Señor.
0: Escarchas y nieves, bendecida al Señor. Noche y día, bendecida al Señor.
1: Luz y tinieblas, bendecida al Señor. Rayos y nubes, bendecida al Señor.
0: Bendiga la tierra al Señor, ensálcelo con himnos por los siglos.
1: Montes y cumbres, bendecida al Señor. Cuanto germina en la tierra, bendiga al Señor.
0: Manantiales, bendecida al Señor. Mares y ríos, bendecida al Señor.
1: Cetáceos y peces, bendecida al Señor. Aves del cielo, bendecida al Señor.
0: Fieras y ganados, bendecida al Señor. Ensalzadlo con himnos por los siglos.
1: Hijos de los hombres, bendecida al Señor. Bendiga Israel al Señor.
0: Sacerdotes del Señor, bendecida al Señor. Siervos del Señor, bendecida al Señor.
1: Almas y espíritus justos, bendecida al Señor. Santos y humildes de corazón, bendecida al Señor.
0: Ananías, Azarías y Misael, bendecida al Señor. Ensalzadlo con himnos por los siglos.
1: Bendigamos al Padre, al Hijo y al Espíritu Santo. Ensalcémoslo con himnos por los siglos.
0: Bendito el Señor en la bóveda del cielo. Alabado y glorioso y ensalzado por los siglos.
1: En medio de la llama, los tres jóvenes unánimes cantaban: bendito sea el nombre del Señor. Aleluya.
0: Ahora contemplemos este Salmo 149. Alegría de los santos, los hijos de la iglesia, nuevo pueblo de Dios, se alegran en su Rey, Cristo el Señor. Que el pueblo de Dios se alegre por su Rey. Aleluya.
1: Cantad al Señor un cántico nuevo, resuene su alabanza en la asamblea de los fieles. Que se alegre Israel por su Creador, los hijos de Sion por su Rey.
0: Alabad su nombre con danzas, cantadle con tambores y cítaras, porque el Señor ama a su pueblo y adorna con la victoria a los humildes.
1: Que los fieles festejen su gloria y canten jubilosos en filas, con vítores a Dios en la boca y espadas de dos filos en las manos.
0: Para tomar venganza de los pueblos y aplicar el castigo a las naciones, sujetando a los reyes con argollas, a los nobles con esposas de hierro.
1: Ejecutar la sentencia dictada es un honor para todos sus fieles.
0: Gloria al Padre y al Hijo y al Espíritu Santo, como era en el principio, ahora y siempre, por los siglos de los siglos. Amén.
1: Que el pueblo de Dios se alegre por su Rey. Aleluya.
0: Ahora acojamos esta lectura breve, tomada hoy del libro del Apocalipsis. La salvación es de nuestro Dios, que está sentado en el trono y del Cordero. La bendición y la gloria y la sabiduría y la acción de gracias y el honor y el poder y la fuerza son de nuestro Dios por los siglos de los siglos. Amén.
1: Cristo, Hijo de Dios vivo, ten piedad de nosotros.
0: Cristo, Hijo de Dios vivo, ten piedad de nosotros.
1: Tú que estás sentado a la derecha del Padre,
0: ten piedad de nosotros.
1: Gloria al Padre y al Hijo y al Espíritu Santo.
0: Cristo, Hijo de Dios vivo, ten piedad de nosotros.
1: Nos unimos a este cántico evangélico, al Benedictus, con la siguiente antífona. Tú eres el Mesías, el Hijo de Dios vivo. Bienaventurado eres tú, Simón, mi Padre te lo ha revelado.
0: Bendito sea el Señor, Dios de Israel, porque ha visitado y redimido a su pueblo, suscitándonos una fuerza de salvación en la casa de David, su siervo, según lo había predicho desde antiguo por boca de sus santos profetas.
1: Es la salvación que nos libra de nuestros enemigos y de la mano de todos los que nos odian. Ha realizado así la misericordia que tuvo con nuestros padres, recordando su santa alianza y el juramento que juró a nuestro padre Abraham.
0: Para concedernos que, libres de temor, arrancados de la mano de los enemigos, le sirvamos con santidad y justicia en su presencia todos nuestros días.
1: Y a ti, niño, te llamarán profeta del Altísimo, porque irás delante del Señor a preparar sus caminos, anunciando a su pueblo la salvación y el perdón de sus pecados.
0: Por la entrañable misericordia de nuestro Dios, nos visitará el sol que nace de lo alto, para iluminar a los que viven en tinieblas y en sombra de muerte, para guiar nuestros pasos por el camino de la paz.
1: Gloria al Padre, y al Hijo, y al Espíritu Santo.
0: Como era en el principio, ahora y siempre, por los siglos de los siglos. Amén.
1: Tú eres el Mesías, el Hijo de Dios vivo. Bienaventurado eres tú, Simón, mi Padre te lo ha revelado.
0: Glorifiquemos al Señor Jesús, luz que alumbra a todo hombre, y sol de justicia que no conoce el ocaso, y digámosle: tú que eres nuestra vida y nuestra salvación, Señor, ten piedad.
1: Tú que eres nuestra vida y nuestra salvación, Señor, ten piedad.
0: Creador de la luz, de cuya bondad recibimos con acción de gracias las primicias de este día, te pedimos que el recuerdo de tu santa resurrección sea nuestro gozo durante este domingo.
1: Tú que eres nuestra vida y nuestra salvación, Señor, ten piedad.
0: Que tu Espíritu Santo nos enseñe a cumplir tu voluntad y que tu sabiduría dirija hoy todas nuestras acciones.
1: Tú que eres nuestra vida y nuestra salvación, Señor, ten piedad.
0: Que al celebrar la Eucaristía de este domingo, tu palabra nos llene de gozo y que la participación en el banquete de tu amor haga crecer nuestra esperanza.
1: Tú que eres nuestra vida y nuestra salvación, Señor, ten piedad.
0: Que sepamos contemplar las maravillas de tu generosidad, que tu generosidad nos concede, y vivamos durante todo el día en acción de gracias.
1: Tú que eres nuestra vida y nuestra salvación, Señor, ten piedad.
0: Ahora ya desde la realidad que cada uno está viviendo, presentémosle nuestra oración confiada en las manos de Dios.

0: con la confianza que nos da hoy saber que Dios responde, que Dios atiende, que Dios no nos abandona, digamos todos, tú que eres nuestra vida y nuestra salvación, Señor, ten piedad.
1: Tú que eres nuestra vida y nuestra resurrección, Señor, ten piedad.
0: Digamos ahora todos juntos la oración que Cristo nos enseñó. Padre nuestro que estás en el cielo, santificado sea tu nombre. Venga a nosotros tu reino, hágase tu voluntad en la tierra como en el cielo.
1: Danos hoy nuestro pan de cada día, perdona nuestras ofensas como también nosotros perdonamos a los que nos ofenden. No nos dejes caer en tentación y líbranos del mal.
0: Oremos, Señor Dios, que unes en un mismo sentir los corazones de los que te aman, impulsa a tu pueblo a amar lo que pides y desear lo que prometes, para que en medio de la inestabilidad de las cosas humanas estén firmemente ancladas nuestros corazones en el deseo de la verdadera felicidad. Por nuestro Señor Jesucristo, tu Hijo, que vive y reina contigo en la unidad del Espíritu Santo y es Dios por los siglos de los siglos.
1: Amén.

La segunda lectura del oficio está tomada de la Constitución Pastoral Gaudium et Spes sobre la Iglesia en el mundo actual del Concilio Vaticano II, numeral 39. La tierra nueva y el cielo nuevo. Ni conocemos el tiempo de la nueva tierra y de la nueva humanidad, ni sabemos el modo en cómo el universo se transformará. Se termina en la presentación de este mundo. Se termina la presentación de este mundo deformado por el pecado, pero sabemos que Dios prepara una nueva morada y una nueva tierra en la que habita la justicia y cuya bienaventuranza llenará y sobrepasará todos los deseos de paz que brotan en el corazón del hombre. Entonces, vencida la muerte, los hijos de Dios resucitarán en el Cristo y lo que se había sembrado en vileza y corrupción se vestirá de incorrupción y permaneciendo la caridad y sus frutos en este mundo que Dios creó para el hombre se verá liberado de la esclavitud de la corrupción. Aunque no se advierte de toda razón que de nada le aprovecha al hombre ganar todo el mundo si se pierde a sí mismo, sin embargo, la esperanza de la tierra nueva no debe debilitar, al contrario, debe acrecentar nuestro deseo de perfeccionar esta tierra, en la que crece aquella nueva humanidad que presenta ya en sí un vislumbre del mundo futuro. Por eso, aunque hay que distinguir cuidadosamente el progreso temporal y crecimiento del reino de Cristo, con todo este progreso tiene gran importancia para el reino de Dios, por cuanto puede contribuir a una mejor organización de la sociedad humana. En efecto, los valores de la dignidad humana, de la comunión fraterna y de la libertad, es decir, todos aquellos bienes que son fruto de la misma naturaleza humana y el esfuerzo de los hombres, y que nosotros hayamos propagado en la tierra, según el mandato del Señor y por la fuerza de su Espíritu, los volveremos a encontrar limpios de toda mancha, iluminados y transformados, cuando Cristo devuelva a su Padre el reino eterno y universal, el reino de la verdad y de la vida, el reino de la santidad y de la gracia, el reino de la justicia, del amor y de la paz. En esta tierra el reino está ya presente de una manera misteriosa, pero cuando el Señor vuelva, llegará a su plenitud. Alegres el cielo y goce la tierra, romped cantar montañas, romped a cantar montañas, porque el Señor nuestro Dios va a venir y se compadecerá de los desamparados. En sus días te florecerá la justicia y abundará la paz, y se compadecerá de los desamparados. Oremos. Señor Dios, que unes en un mismo sentir los corazones de los que te aman, impulsa a tu pueblo a amar lo que pides y desear lo que prometes, para que en medio de la inestabilidad de las cosas humanas estén firmemente anclados nuestros corazones en el deseo de la verdadera felicidad, por Jesucristo nuestro Señor.

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1: Son las 7:03.

escuchando esta canción de entrada y vamos a leer las lecturas de este domingo vigésimo primero del tiempo ordinario, el cual nos invita el poder contemplar este misterio de este mandato, de este primado que le da a San Pedro, este mandato que le da Jesús a San Pedro, incluso esta profesión de fe, el cual le dices: tú eres Pedro y sobre esta piedra edificaré mi iglesia, por el cual cada uno de nosotros es la base del de los apóstoles. San Pedro con cada uno de los apóstoles es la base de como tal de la iglesia. Por eso contemplamos en este día la lectura del libro de Isaías. Esto dice el Señor en Sofna, mayordomo de palacio: te echaré de tu puesto, te destruiré de tu cargo. Aquel día llamaré a mi siervo, a Eliaquín, hijo de Esquías. Te vestiré tu túnica, le ceñiré tu banda, les daré tus poderes. Será padre para los habitantes de Jerusalén y para el pueblo de Judá. Pongo sobre sus hombros la llave del palacio de David. Abrirá y nadie cerrará, cerrará y nadie abrirá. Le clavaré como una estaca en su lugar seguro. Será un trono de gloria para la estirpe de su padre. Palabra de Dios. Te alabamos, Señor.

gracias, Señor, de todo corazón, porque escuchaste mis palabras de mi boca. Delante de los ángeles te añadiré para ti. Me postraré hacia tu santuario.

todo corazón, porque me escuchaste mis palabras de mi boca. Delante de los ángeles extrañaré para ti, me postraría en tu santuario. Señor, tu misericordia es eterna, no abandones las obras de tus manos. Daré gracias a tu nombre. Porque tu misericordia y tu lealtad, porque tu promesa supera tu fama. Cuando te invoqué, me escuchaste, acreciste el valor de mi alma. Señor, tu misericordia es eterna, no abandone la obra de tus manos. El Señor es sublime, se fija en el humilde, y de lejos conoce al soberbio, y de lejos, Señor, tu misericordia es eterna, no abandone la obra de tus manos. Señor, tu misericordia es eterna, no abandones la obra de tus manos. La segunda lectura es tomada de la carta del apóstol San Pablo a los Romanos. Que abismo de riqueza y de sabiduría y de conocimiento el de Dios, que insondables sus decisiones y que irrastreables sus caminos. En efecto, ¿quién conoció la mente del Señor? ¿Quién fue su consejero? ¿A quién le ha dado primero tener derecho a la recompensa? Porque el Señor, y por el Señor y para Él existe todo. A Él la gloria por los siglos. Amén. Palabra de Dios. Te alabamos.

Lectura del Santo Evangelio según San Mateo. En aquel tiempo, Jesús, al llegar a la región de Cesarea de Filipo, Jesús preguntó a sus discípulos: ¿quién dice la gente que es el Hijo del Hombre? Ellos contestaron: unos que Juan el Bautista, otros que Elías, otros que Jeremías o uno de los profetas. Y les preguntó: ¿ustedes quién dice que soy yo? Simón Pedro tomó la palabra y dijo: tú eres el Mesías, el Hijo de Dios vivo. Jesús le respondió: bienaventurado tú, Simón, hijo de Jonás, porque no te ha revelado ni la carne ni la sangre, sino mi Padre que está en los cielos. Ahora yo te digo, tú eres Pedro, y sobre esta piedra edificaré mi iglesia, y el poder del infierno te derrotará. Te daré las llaves del reino de los cielos. Lo que ates en la tierra quedará atado en los cielos, y lo que desates en la tierra quedará desatado en los cielos. Y les mandó a los discípulos que no dijesen a nadie que él era el Mesías. Palabra del Señor. Gloria a ti, Señor Jesús.

0: Escucharemos esta reflexión de Monseñor Jaime Uriel Sanabria.
1: La llave de la salvación. Hoy es domingo, un día para escuchar la voz del Señor que orienta nuestra existencia y para alimentarnos del manjar de su santísimo cuerpo y sangre. En este domingo el Señor sale a nuestro encuentro a ofrecernos la llave de la salvación. La imagen de la llave aparece en las lecturas de este día y quiero valerme de ella para nuestra reflexión. Cuentan de un preso que está encerrado en la cárcel cuando Dios se le aparece. Le da la llave de la prisión y le dice que la use para salir fuera y liberarse. El recluso queda fuera de sí por la emoción. Cuelga la llave de la pared y le reza todos los días y le ofrece incienso y se postra ante ella. Pero sigue en la cárcel. Desilusionado por el fracaso, pierde la fe en la llave, en Dios, en la religión, y continúa miserable en su calabozo. Un día un compañero escucha su historia y le abre los ojos. Le explica el funcionamiento de la llave, cómo hay que introducirla en el agujero que tiene la puerta, darle la vuelta a la derecha, empujar la puerta y salir. El recluso escucha, lo intenta, lo consigue y queda libre. Pareciera una historia simplona, pero no lo es. En nuestras manos hay una llave que nos permite la salvación o la condenación eterna, pero hay que utilizarla, cosa que no lo hacemos. La llave de la salvación la ofrece Jesús y utiliza una pregunta. En la vida encontramos muchas preguntas. Algunas son de índole intelectual para medir nuestro aprendizaje. Otras preguntas miden la inteligencia cuando nos ponen frente a situaciones donde hay que saber escoger lo mejor, lo cual se logra desde la experiencia de vida. Pero hay unas preguntas que se responden desde el corazón y son preguntas existenciales. Esas son preguntas profundas sobre el propósito de la vida, nuestro lugar en el mundo y qué da sentido a nuestra existencia. Esas preguntas pueden resultar intimidantes, incluso abrumadoras. Sin embargo, también ofrecen una oportunidad extraordinaria para el crecimiento, la transformación y la plenitud. Esas preguntas nos sitúan ante nosotros mismos y nos obligan a tomar postura. En el Evangelio de este domingo, Jesús formula una de esas preguntas decisivas. ¿Y ustedes, quién dicen que soy yo? De esa respuesta depende nuestra salvación. Si nuestra respuesta desconoce a Jesús o simplemente es una respuesta por cultura general y no se toma a Jesús como alguien importante y decisivo para la vida, la puerta de la salvación permanecerá cerrada. Pero si declaramos que Jesús es la razón de ser de nuestra vida, se abrirá la puerta que nos permite gozar de los misterios de la salvación. Esa llave tiene unos elementos fundamentales. Primero, la llave no la fabricamos nosotros ni se adquiere de nuestra parte. La llave de la fe es dada como un regalo por parte de Dios. Pedro, ante la pregunta, ¿y ustedes quién dicen que soy yo?, tomó la palabra y dijo, tú eres el Mesías, el Hijo de Dios vivo. Jesús le respondió, bienaventurado tú, Simón, hijo de Jonás, porque eso no te lo ha revelado ni la carne ni la sangre, sino mi Padre que está en los cielos. La fe siempre es un don de Dios y una respuesta libre del ser humano. Pedro puede reconocer a Jesús como el Mesías porque el Padre se lo ha revelado. Nosotros también necesitamos abrir el corazón para dejarnos iluminar por Dios y reconocer quién es realmente Cristo en nuestra vida. Necesitamos pedirle a Dios que nos regale esa llave. Segundo elemento, la llave de la fe sirve para abrir la puerta del misterio de Cristo. Dice San Pablo en un bello himno de asombro ante el misterio: ¡qué abismo de riqueza, de sabiduría y de conocimiento el de Dios! ¡Qué insondables sus decisiones y qué irrastreables sus caminos! En efecto, ¿quién conoció la mente del Señor? ¿O quién fue su consejero? ¿O quién le ha dado primero para tener derecho a la recompensa? Porque de Él, por Él y para Él existe todo. A Él la gloria por los siglos. Amén. Estamos llamados hoy domingo a utilizar la llave de la fe que nos permita experimentar la impotencia ante el misterio de Dios que no podemos abarcar en profundidad por muy alto que haya volado la humanidad. Pero también nos permite experimentar la seguridad de que encontrarnos con el misterio de Dios es reconocer que todo lo hemos recibido de Él. Y así resuena la grandeza de la fidelidad de Dios a la humanidad, a esta humanidad entera y no solamente a Israel. Tercer elemento, la llave de la fe nos permite abrir la puerta del servicio al pueblo. La primera lectura del profeta Isaías habla del rey Ezequías, quien, buscando reformar el proceder del reino de Israel, requería de un administrador de justicia para un pueblo destrozado, y piensa en Eliaquim, a quien le advierte: pongo sobre tus hombros la llave del palacio de David. Abrirá y nadie cerrará. Cerrará y nadie abrirá. El pueblo enfrentaba injusticias donde los pobres eran más pobres y los ricos más ricos. Esa es la situación que debe cambiar. Quien tiene las llaves debe saber que es administrador de Dios y que no tiene derecho a coartar libertades ni a permitir miserias. Esto tiene que resonar en quienes hoy son llamados a ser servidores públicos. Deben tener claro que son administradores de Dios y su misión es buscar la justicia y el bienestar para todos. Quien posee la llave de la fe en Jesucristo debe tener un compromiso social muy claro y debe dejarlo resonar, ver en su manera de vivir, llevando una vida de fe en Dios, de servicio a los demás, de amor por los pobres, de perdón a quien lo ha ofendido. Solo así podrá ser roca, piedra sobre la cual

0: Saludándolos a cada uno de ustedes a esta hora de la mañana. Son las 7:28 de la mañana, hora en el que va corriendo el tiempo, va avanzando la historia. También cada uno de nosotros nos vamos preparando para este momento especial, el encuentro con el Señor el día de hoy. Este momento en el cual todos nos reunimos alrededor de la mesa del altar, alrededor de la mesa de la palabra, para alimentarnos de la palabra de Dios y también de la Sagrada Eucaristía, todos unidos como familia y como comunidad. Y con esta gran invitación a cada uno de ustedes para que podamos participar de la Sagrada Eucaristía, los invito a que estemos atentos cuál es la programación para el día de hoy, para que cada uno de ustedes no se vaya a quedar sin su Eucaristía.
1: No es una ruta directa.
0: Porque todos debemos de construir nuestra santidad y lo hacemos como con las obras de caridad, también con la participación de la Sagrada Eucaristía, de los sacramentos. Y de alguna otra manera el poder hacer las cosas de la mejor manera con nuestra comunidad y también con nuestra familia. Porque todos debemos de aspirar al cielo, como dice la canción, seremos santos de Son by Four, en el cual todos tenemos esa gran invitación de que de verdad todos seamos santos y todos seamos santos por medio de esa santidad que vamos construyendo desde nuestra propia vida. Un saludo todo especial también para Angie Selly, para Helen Xiomara y para nuestra grandiosa Nancy Rocío Vanegas, quienes a estas horas de la mañana nos escuchan por medio de nuestra radio frecuencia.

Por eso tenemos a las 7 de la mañana la Eucaristía por el Eterno Descanso de Luis Aníbal Páez, Pedro Enrique Páez, Noemí Míguez o Juan Joaquín Páez, Santiago Ramírez y demás familiares difuntos. Esta misa eucaristía la está ofreciendo Laureano García y familia. A las 9 de la mañana, Eucaristía con visita al cementerio por el Eterno Descanso de Felipe Celi García, al cumplir 6 meses de su fallecimiento. Faustino Celi, Matilde Buitrago y por todas las benditas almas, ofrece su mamá, hermana, esposa e hijo. A las 10 de la mañana, nuestra Eucaristía comunitaria. A Dios y a la Santísima Virgen María, a la Santa Lucía y a Santa Lucía, por la salud de Luis Alberto Ratti Bauchá, ofrecen sus hijos. Por el Eterno Descanso, Luis Eduardo López, Cristian, Camilo Rodríguez López, Concepción Martínez, Yolanda Martínez, Leonardo Buitrago y Justo Martínez, ofrece María Teresa Martínez. A las 12 del mediodía, Eucaristía con visita al cementerio por Luz Herminda López, al cumplir 18 años de su fallecimiento, Carlos Arturo Largo, 17 años, y Carlos José Daza Largo, ofrecen sus hijos. A las 2 de la tarde se le hace la cordialmente invitación a todos aquellos amigos y vecinos del sector de Santo Domingo para la celebración de la Eucaristía en honor a Nuestra Señora del Carmen, pidiendo por todos y cada uno de los conductores, por los trabajadores de este sector de Santo Domingo, cordialmente invitados, y como diría una propaganda, todos los caminos conducen a Santo Domingo. A las 2 de la tarde también tenemos la Eucaristía acá en el Templo Parroquial por el Eterno Descanso de María Aurora López Sánchez, al cumplir 6 meses de su fallecimiento. José Arturo López López y Hortensia Gil y Salomón Gil, ofrece Lucio, María, Cristian y Juan, y Juan Eliezer Gil López. Porque si amamos, a las 4 de la tarde, Eucaristía con visita al cementerio por el Eterno Descanso de María Trinidad Redondo Camargo, al cumplir 3 años de su fallecimiento, ofrece su esposo Libardo Acosta e hijo. Y a las 6 de la tarde, Eucaristía con el Santo Rosario, ofreciéndolo por este cuarto día de novena, Nuestra Señora de Fátima, Eucaristía, en acción de gracias a Nuestra Señora del Milagro y a San Isidro, por los beneficios recibidos y por la salud de la demás familia, ofrece Hugo Gil y esposa.

y agradeciéndoles cada uno de ustedes su compañía en esta hora de la mañana, también dándoles esa invitación de que nos puedan colaborar también de alguna otra manera, puedan venir a la Sagrada Eucaristía, porque cada uno de nosotros debemos de alimentar nuestra alma y nuestro espíritu, así como alimentamos nuestro cuerpo, debemos de alimentar nuestra alma. ¿Cómo lo hacemos? Con la confesión, también con la recepción de los sacramentos y también con la Sagrada Eucaristía Dominical. Recuerden, la Eucaristía es un precepto para todo cristiano y por tanto no debe fallar a menos de que sea por alguna causa justa. También quiero en esta mañana saludar a cada uno de nuestros enfermitos, por allá a la señora Chiquinquirá, a la señora Amalia, también a don Germán y su mamá aquí en la parte de atrás de la estación de policía, también a Rosetta María Santa María, quien también nos escucha a esta hora de la mañana, agradeciéndole también a un Aurelio y de alguna otra manera a la señora. Mientras me acuerdo el nombre, les saludo a cada uno de ustedes para que todos oremos por nuestros enfermitos. Y también les hago una cordial invitación a los jóvenes ya desde hoy, de aquí 8 días, el 30 de agosto. Tenemos esa gran invitación desde el Seminario Conciliar de Tunja a este encuentro vocacional, de orientación vocacional, ya preparándonos para nuestra gran convivencia vocacional que la tendremos el próximo mes de octubre. También les hacemos la cordial invitación a todos y cada uno de ustedes a que participen de la celebración de las ordenaciones diaconales. Recuerden, tenemos 2 nuevos diáconos para nuestra comunidad parroquial, para que cada uno de ustedes se haga partícipe de esta gran alegría arquidiocesana. Sí.

Les agradezco a cada uno de ustedes por su mensajito que nos hizo llegar a esta emisora también. Agradeciéndole a Erlinda, la más linda, quien es la que nos hace este mensajito, en el cual, muy buenos días, padre, y mis queridos seminaristas, gracias por estar en mi querido pueblo, feliz día. También agradeciéndole a ella, quien es la que hace el reporte de sintonía todos los días a estas horas de la mañana, también es la que está al pie del radio, también escuchándonos por todos y cada uno de nosotros, y también agradeciéndole a ella que nos da su oración, nos da esa oportunidad de poder cada día más levantarnos y dar esta misión de que ojalá podamos llegar a sus corazones con un pequeño mensaje, este mensajito que siempre nos ayuda a que tengamos siempre presente a Dios en nuestra vida, en nuestro corazón y también en nuestra vida, en nuestra vida. También les agradezco a cada uno de ustedes el permitirme poderme comunicar con cada uno de ustedes por medio de este medio de comunicación. Y les agradezco también, agradezco al padre Omar, quien es el director de esta emisora, también el párroco de esta comunidad parroquial, quien hace la oportunidad de podernos comunicar con cada uno de ustedes y dejarles un mensaje de aliento. Dios los bendiga, que tengan un buen y bonito domingo, también con la participación de cada uno de ustedes en la Sagrada Eucaristía. Dios los bendiga, hasta pronto, nos vemos el próximo sábado por este mismo canal a esta misma hora. Dios los bendiga.

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1: Son las 8:01.
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1: Son las 9:01.
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1: Son las 9:30.
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1: Son las 10 con 3 minutos.
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0: Para todos y todas, muy buenos días.
1: Buenos días, Padre.
0: Sean bienvenidos, bienvenidas a vivir este domingo número 21 o 21. Qué hermoso hoy sentir que el Señor nos ama, que el Señor desea lo mejor para nosotros. Por eso vamos a colocar sobre el altar, coloquemos la vida, coloquemos la familia, coloquemos la enfermedad, coloquemos todo aquello que en ocasiones nos distrae, que no nos permite experimentar la cercanía, el amor de Dios. Hoy cuando el Señor nos va a preguntar que quién es Él para nosotros, ¿qué le vamos a responder?

Con esa gratitud, unámonos en esta mañana para orar a Dios, a Santa Lucía por la salud de Luis Alberto Rátiva Ochoa, intención de sus hijos. Oramos también por el eterno descanso de Luis Eduardo López, Cristian Camilo Rodríguez López, Concepción Martínez, Yolanda Martínez, Leonardo Vitrago y Justo Martínez. Intención de María Teresa Martínez. Nos unimos a ustedes, niños, que se preparan al sacramento de la Eucaristía, a los jóvenes que se preparan al sacramento de la confirmación. Nos unimos a usted, papá y mamá, por acompañar a estos hijos a fortalecer su encuentro personal con Jesús. En el nombre del Padre, y del Hijo, y del Espíritu Santo, la gracia de nuestro Señor

el día en que celebramos la victoria de Cristo sobre el pecado y sobre la muerte, reconozcamos que estamos necesitados de la misericordia del Padre para morir al pecado y resucitar a la vida nueva. Por eso, con humildad, reconozcámonos pecadores.

Yo confieso ante Dios Todopoderoso y ante ustedes, hermanos, que he pecado mucho de pensamiento, palabra, obra y omisión. Por mi gran culpa. Por eso ruego a Santa María, siempre Virgen, a los ángeles, a los santos y a ustedes, hermanos, que intercedan por mí ante Dios nuestro Señor. Dios Todopoderoso, tenga misericordia de nosotros, perdone nuestros pecados.

En este día quiero escuchar la voz de los niños y jóvenes y vamos a proclamar entre todos el himno de gloria. Gloria a Dios en el cielo y en la tierra paz a los hombres que ama el Señor. Por tu inmensa gloria te alabamos, te bendecimos, te adoramos, te glorificamos. Te damos gracias, Señor, Dios Rey Celestial, Dios Padre Todopoderoso, Señor Hijo Único Jesucristo, Señor Dios, Cordero de Dios, Hijo del Padre. Tú que quitas el pecado del mundo, ten piedad de nosotros. Tú que quitas el pecado del mundo, atiende nuestra súplica. Tú que estás sentado a la derecha del Padre, ten piedad de nosotros. Porque solo tú eres santo, solo tú, Señor, solo tú, Altísimo Jesucristo, con el Espíritu Santo, en la gloria de Dios Padre. Amén.

que une los corazones de tus fieles en un mismo deseo, concede a tu pueblo amar lo que prescribes y esperar lo que prometes, para que en medio de las vicisitudes del mundo nuestros ánimos se afirmen allí donde están los gozos verdaderos, por nuestro Señor Jesucristo.

0: Lectura del libro de Isaías. Esto dice el Señor a Sobna, mayordomo de palacio: te echaré de tu puesto, te destituirán de tu cargo. Aquel día llamaré a mi siervo a Eliakim, hijo de Esquías. Le vestiré tu túnica, le ceñiré tu banda, le daré tus poderes. Será padre para los habitantes de Jerusalén y para el pueblo de Judá. Pongo sobre sus hombros la llave del palacio de David. Abrirá y nadie cerrará. Cerrará y nadie abrirá. Lo clavaré como una estaca en un lugar seguro. Será un trono de gloria para la estirpe de su padre. Palabra de Dios.
1: Señor, tu misericordia es eterna, no abandones la obra de tus manos.
2: Señor, tu misericordia es eterna,
3: no abandones la obra de tus manos.
1: Te doy gracias, Señor, de todo corazón, porque escuchaste las palabras de mi boca. Delante de los ángeles tañaré para ti, me postraré hacia tu santuario.
2: Señor, tu misericordia es eterna,
3: no abandones la obra de tus manos.
1: Daré gracias a tu nombre, porque tu misericordia y tu lealtad, porque tu promesa supera tu fama. Cuando te invoqué, me escuchaste, acreciste el valor de mi alma.
3: Señor, tu misericordia es eterna, no abandones la obra de tus manos.
1: El Señor es sublime, se fija en el humilde y de lejos conoce el soberbio. Señor, tu misericordia es eterna, no abandones la obra de tus manos.
3: Señor, tu misericordia es eterna, no abandones la obra de tus manos.
4: Lectura de la carta del apóstol San Pablo a los romanos. Qué abismo de riqueza, de sabiduría y de conocimiento el de Dios. Qué insondables sus decisiones y qué irrastreables sus caminos. En efecto, ¿quién conoció la mente del Señor? ¿O quién fue su consejero? ¿O quién le ha dado primero para tener derecho a la recompensa? Porque de Él, por Él y para Él existe todo. A Él la gloria por los siglos. Amén. Amén. Palabra de Dios.
0: Te alabamos, Señor.

En aquel tiempo, al llegar a la región de Cesarea de Filipo, Jesús preguntó a sus discípulos: ¿quién dice la gente que es el Hijo del Hombre? Ellos contestaron: unos que Juan el Bautista, otros que Elías, otros que Jeremías o uno de los profetas. Él les preguntó: ¿y ustedes, quién dicen que soy yo? Simón Pedro tomó la palabra y dijo: tú eres el Mesías, el Hijo del Dios vivo. Jesús le respondió: bienaventurado tú, Simón, hijo de Jonás, porque eso no te lo ha revelado ni la carne ni la sangre, sino mi Padre que está en los cielos. Ahora yo te digo, tú eres Pedro y sobre esta piedra edificaré mi iglesia, y el poder del infierno no la derrotará. Te daré las llaves del reino de los cielos. Lo que ates en la tierra quedará atado en los cielos, y lo que desates en la tierra quedará desatado en los cielos. Y les mandó a los discípulos que no dijesen a nadie que él era el Mesías.

nuevamente la salvación de nuestro amado Dios. En este día escuchábamos este evangelio allí, al llegar a la región de Cesarea, Jesús le pregunta allí a sus discípulos. Bueno, vamos a preguntar primero, ¿recuerdan hace 8 días de qué trataba el evangelio? Ayúdenme entre todos por allá, ¿de qué trataba el evangelio hace 8 días? ¿Recuerdan a una mujer llamada cananea que empezó a gritarle al Señor como desesperada, que su hija estaba poseída por un espíritu muy malo, decía incluso ella, ¿no? Y recordemos allá lo que le dice el Señor: no está bien echarle la comida de los hijos a los perros. Y luego le dice por allá: pero también todo lo que cae de la mesa, los perritos también comen. Y luego allí Jesús alaba la fe de esta mujer y le dice: mujer, qué grande es tu fe. Ahí vea, para que vayamos nosotros llevando como el hilo conductor de este tiempo ordinario que estamos viviendo nosotros. Hoy allí Jesús le pregunta a los discípulos: bueno, ¿y quiénes dicen la gente que soy yo? Allá, imagínense, eso es como si, mire, un hijito preguntándole a los papás: bueno, ¿y qué dicen mis compañeros de yo, ¿no? O allá alguno de nosotros preguntándole el esposo a la esposa: bueno, ¿y qué dicen tu familia de mí, no? Y así sucesivamente. Allá dice que uno levantó la mano y empieza uno a responder. Uno dicen que es Juan el Bautista. Otro también por allá atrás dice que uno que también debe ser como Elías. Otros que es Jeremías o que es uno de los profetas. Pero el Señor va también directamente a cada uno de nosotros. Como discípulos y misioneros del Señor, ahora mire lo que nos pregunta: ¿quién dicen que soy yo? Ustedes, dice, ustedes, ¿quién dice que soy yo? Vea por aquí nuestros niños que se están haciendo la preparación para el sacramento de la Eucaristía o de la confirmación. Quizás ellos ya tengan hasta una definición bonita de Jesús, o allí de Dios, o del Espíritu Santo. Nosotros también, por allá cuando estuvimos en nuestra catequesis, quizás tenemos como una definición. Pero, mire, eso es como si un esposito le pregunta a la esposa: bueno, ¿y quién soy yo para ti? Usted, no sé. Ay, es que le digan allá a usted que no saben. Oiga, llevamos 40 años y todavía no sabe quién soy yo. ¿No? Allá, ¿qué dice hoy cada uno? Pedro dice que toma la palabra para decirle. Simón dice: tú eres el Mesías, el Hijo de Dios. Y mire lo que me imagino Pedro todo feliz porque está respondiendo. Pero mire lo que le dice Jesús: bienaventurado tú, Simón, hijo de Jonás, porque eso no te lo ha revelado ni la carne ni la sangre, sino mi Padre que está en los cielos. O sea que, mire, las mejores respuestas que nosotros la damos, o que nosotros damos, no nos lo da la teología, no nos lo da la Biblia, no, es el encuentro personal con quién, con nuestro amado Dios. De ahí va la respuesta que cada uno le debemos dar a Jesús, preguntándonos: y bueno, ¿y quién soy yo para ti? Por eso, qué hermoso que hoy allí usted se lo responda ya de rodillas, allí en el oratorio, aquí también en este altar o en este templo, usted le puede responder allí a Jesús quién es Él. Y eso, mire, dice que incluso eso viene allí de ese encuentro personal con Jesús. Por eso, querida familia, nosotros, qué bello, mire, escuchar a tantas personas allí en el grupo de oración, el catequista, el niño, el papá, la mamá. Eso se nota cuando hay un encuentro personal con Jesús. Mire, eso es como cuando usted le pone a dos enamorados. Allí eso se les nota la alegría, ¿sí o no? Imagínense dos enamorados cogidos de la mano y cada uno haciendo mala cara. Pues eso no funciona, ¿sí o no? Al contrario, eso, los dos enamoraditos allí, eso pareciera que fueran levitados.

0: meditando, ¿no? Caminando allá sobre la nieve o no sé, bueno. Entonces, qué bello que hoy nosotros también le podamos responder al Señor. Miren, ahora lo que le dice allí Jesús a Pedro. Tú eres Pedro, y sobre esta piedra edificaré mi iglesia. Entonces, qué hermoso que nosotros hoy oremos también por el sucesor de Pedro. Queridos niños, levánteme la mano los de que se están preparando al sacramento de la Eucaristía. Los niños que se preparan al sacramento. Bueno, los niños, bueno, solo hay poquiticas manos. Ayúdenme, ¿quién es el sucesor de Pedro hoy, niños? Bueno, los jóvenes de confirmación, levánteme la manito por ahí, ¿dónde están los jóvenes de confirmación? Bueno, por ahí hay unas cuatro manitos. Ellos, ayúdenme, ¿quién es el sucesor de Pedro hoy? ¿Es quién? El sucesor de Pedro es hoy el Papa León XIV. Él es el sucesor de Pedro. Y mire tan bonito lo que le dice Jesús a Pedro. Tú eres Pedro y sobre esta piedra edificaré mi iglesia, y el poder del infierno no la derrotará. Vean, qué hermoso. Tú eres Pedro y sobre esta piedra edificaré mi iglesia, y el poder del infierno no la derrotará. Ahora dice, le entrega las llaves, ¿no? Por eso es que encontramos a Pedro, ¿con qué es? Con un manojo de llaves, ¿no? Ahora yo te digo, más adelante, te daré las llaves del reino de los cielos. ¿Y cuál es esa llave? Lo que ates se llama el sacramento de la reconciliación. Y entonces, qué hermoso, cuando nosotros nos acercamos a este sacramento que la iglesia ha instituido, que Jesús ha instituido, y que la iglesia hoy lo lleva con todo el decoro, con toda la belleza. Entonces no tenga miedo, queridas familias, de acercarse al sacramento de la reconciliación. Esta mañana les decía por allá, mire, como ya la moda hoy es, la mayoría están viviendo, ¿qué es? Así nomasito. Entonces ese es el cuento por allá de Monseñor Luis Augusto. Él como era, pertenecía a la comunidad de los consolatos. Entonces por allá una vez en misión llegaba a toda casa y preguntaba, bueno, ¿y cómo están aquí? Así nomasito, padrecito. Y en otra casa, así nomasito. Y en la otra casa también, así nomasito. Entonces ahí está, nosotros, ¿no? Que le pregunten allá, así nomasito. Y entonces a veces, mire, yo les contaba por ahí hoy, esta mañana, mire, cuando por allá todos, como ya es la moda, entonces ahora queremos que la parejita que está viviendo en unión libre, entonces queremos que sea padrino. O por allá, mire, me han dicho a mí lo siguiente, padre, es que antes de que engendráramos nosotros nuestro hijito, ellos ya nos los habían pedido de ahijado. Y entonces le digo, ah, bueno, entonces si ellos ya sabían desde antes de que usted lo engendraran, pues ¿por qué no les decía que primero se casaran, se pusieran en gracia de Dios y que luego fuera qué? Fuera el testigo del sacramento, ¿sí o no? Padre, pero es que lo, sí. Mire, por allá, incluso hace poco, por ahí una parejita me dijeron, padre, nosotros queremos que él sea pues el padrino, pero él no tiene el sacramento de la confirmación, y nosotros lo mínimo que debemos tener como cristianos es el sacramento de la confirmación, porque un joven que no ha hecho ni la Eucaristía, primero no puede ni comulgar y no puede tampoco ser testigo de los sacramentos, porque ¿de qué va a ser testigo? De lo que no está viviendo, ¿no? Y entonces por allá le decía, y entonces luego, muy creativos, se fueron al curso prematrimonial, y en el curso prematrimonial le dijeron, vea, es que él quiere ser, pues como, bueno, la excepción que nosotros tenemos los sacerdotes, el párroco, es de realizar el sacramento de la confirmación para las parejitas que están viviendo en unión libre, pero que se van a casar, ¿no? ¿Sí me hago entender o no? Si una parejita está viviendo en unión libre, pero uno de los dos no tiene confirmación, en el curso prematrimonial les hacen el curso y el obispo nos delegó a nosotros para que hagamos en esos casos el sacramento de la uno. Dos, es para las personas que están ya en peligro de muerte y que no han hecho el sacramento de la confirmación, nosotros podemos también realizar el sacramento, ¿no? Entonces ellos se imaginaron que era fácil, entonces fueron, vea, él quiere ser padrino, háganos el curso, ¿no? Y luego me vienen a decir, padre, pues Monseñor le mandó decir que tiene que hacerle la confirmación usted a él. Y yo, pues cuando su merced me lo traiga, ¿qué es? Allí por escrito que Monseñor me delego al padre Omar, párroco de la parroquia Nuestra Señora del Rosario de Cucaita, con todo el gusto yo le hago la confirmación, de lo contrario no estoy, ¿qué es? No tengo la potestad para realizar el sacramento de la confirmación, es única y exclusivamente, ¿qué es? De el obispo, el sacramento de la confirmación. Entonces, por ahí, para que todos nosotros lo tengamos pues claro, ¿no? Porque a veces, mire, padre, es que ellos están viviendo junticos, pero cada uno duerme en un rinconcito, uno allá en el primer piso y el otro en el segundo. Y además, padre, los dos están viviendo allá, los dos están viviendo junticos, pero ellos viven como hermanitos. Yo, bueno, está bien. Viven como hermanitos, están los dos junticos, pero viven como hermanitos, o sea, ni se miran siquiera. Entonces, y bueno, y tantas cosas por aquí que me dicen, padre, para que, mire, qué bonito que yo les digo a ustedes, uno tiene que aprender a decir no en la vida. Mire, yo no puedo ser padrino porque no estoy, ¿qué? No estoy en comunión, no tengo el sacramento de la confirmación en ese caso, o no tengo, o estoy viviendo en unión libre y no puedo ser, ¿qué es? Y entonces por ahí incluso mi padre, pues entonces nos vamos para otro lado, yo pues como ustedes deseen, porque pues no, e incluso últimamente por ahí, padre, ya sabemos dónde es la parroquia donde nos reciben así nada más, así nomás. Y yo, bendito sea Dios, ¿no? Bendito sea Dios, ven. Entonces, querida familia, tengamos mucho cuidado. Ahora por ahí hay una, bueno, esas cosas de la vida, yo les cuento, esas cosas de la vida. Hace poco me encontraba por allá, en la Plaza de Bolívar, y entonces iba un señor con una banquita de esas chiquitas, en pasta. Y entonces le preguntaba, ¿y eso se va a poner a estrenar? Sí, padre, es que vamos para la misa de sanación. Y entonces yo digo, bueno, ¿y para dónde? Aquí hay una, ahorita están celebrando todos los domingos, de paso de aquí a Tunja, antes de llegar a Florencia. Pero no es de nuestro rito, querida familia, para que ustedes... Y yo le preguntaba a él, bueno, ¿y allá mencionaron al Papa León? No. ¿Mencionaron a nuestro arzobispo? No. Padre, pues yo sí noté que eso como que no era, ¿no? Entonces, querida familia, ¿no? Para que ustedes, pues, no terminemos yendo nosotros donde no tenemos que ir, ¿no? Entonces, querida familia, qué bonito que usted sea el primero. Mire, incluso el párroco de allá, el padre Milton, en su momento pasó una carta a Monseñor diciéndole... Mire, hay una persona entonces ya está al libre albedrío de cada uno de nosotros que yo diga voy allá o no voy allá. Nosotros no podemos prohibirle, no es que no tienen que, no, allá usted, si usted ve que puede ir allá, pues va, y si no, usted como un buen católico, ¿qué tiene que decir? Toda Eucaristía es que es sanación. Y eso que nos dice el Señor, sencillamente, vea, qué poca es tu qué. Qué poca es tu fe. O lo que le decía esta mujer cananea hace 8 días, qué grande es tu fe, mujer. Por eso qué hermoso que nosotros hoy en esta Eucaristía, mire lo que le dice a Pedro allí, te daré las llaves del reino de los cielos, y nos da el sacramento de la reconciliación. Entonces, miren, vamos a continuar orando hoy por el Papa. Oremos por toda nuestra Madre Iglesia. Amemos nosotros a ella, ¿no? Porque es que es amar a la Iglesia, amar a Dios, ¿no? Siempre les he dicho por ahí a ustedes, imagínense un hijo hablando mal del papá y de la mamá. O los papás hablando mal de quién, de los hijos, no. Qué bello que nosotros hablemos cosas bellas de nuestra Iglesia, hablemos nosotros cosas hermosas también de ella. Entonces, querida familia, ahí está la invitación para que nos sintamos que somos todos una sola familia. Mire lo que dice allí hoy el apóstol Pablo a esta comunidad de los romanos. ¿Qué abismo de riqueza, de sabiduría y de conocimiento el de Dios? Qué insondables sus decisiones y qué irrastreables sus caminos. ¿Quién conoció la mente del Señor? ¿Quién fue su consejero? ¿Quién le ha dado primero para tener derecho de la recompensa? Porque de Él y por Él y para Él existe todo. Él lo ha creado absolutamente todo. Y por eso qué abismo insondable de riqueza, de sabiduría, de conocimiento, el de Dios. Por eso agradezcamos al Señor en este día por invitarnos a este banquete, por invitarnos a este encuentro personal, por invitarnos hoy a iluminar nuestra vida a la luz de la palabra, y porque venimos nuevamente a recibir la fuerza de lo alto, que es la Sagrada Eucaristía, para que vayamos nosotros nuevamente a responder en el hogar, en el trabajo, en el estudio, donde estemos, que se nos note de verdad y puedan decir, vea, oiga, él o ella, mire, vive de una manera totalmente distinta. Y no todo lo contrario nos tenga que decir a nosotros, ¿ve? Él, lo que nos decía ayer el Evangelio, nosotros terminamos haciendo cosas distintas a lo que el Señor nos pide a todos nosotros. Por eso Dios los bendiga, Dios siga derramando abundantes bendiciones. Gloria al Padre y al Hijo y al Espíritu Santo. Los invito a todos a ponernos de pie y vamos a profesar nuestra fe. En este día vamos a hacer el credo que dicen los niños, el credo larguísimo, bueno. Creo en un solo Dios, Padre Todopoderoso, Creador del cielo y de la tierra, de todo lo visible y lo invisible. Creo en un solo Señor Jesucristo, Hijo único de Dios, nacido del Padre antes de todos los siglos, Dios de Dios, luz de luz, Dios verdadero de Dios verdadero, engendrado, no creado, de la misma naturaleza del Padre, por quien todo fue hecho, que por nosotros los hombres y por nuestra salvación bajó del cielo y por obra del Espíritu Santo se encarnó de María la Virgen y se hizo hombre, y por nuestra causa fue crucificado en tiempos de Poncio Pilato, padeció y fue sepultado y resucitó al tercer día según las Escrituras, y subió al cielo y está sentado a la derecha del Padre, y de nuevo vendrá con gloria para juzgar a vivos y muertos, y su reino no tendrá fin. Creo en el Espíritu Santo, Señor y dador de vida, que procede del Padre y del Hijo, que con el Padre y el Hijo recibe una misma adoración y gloria, y que habló por los profetas. Creo en la Iglesia, que es una, santa, católica y apostólica. Confieso que hay un solo bautismo para el perdón de los pecados. Espero la resurrección de los muertos y la vida del mundo futuro. Amén. Oremos a Dios Padre, origen, guía y meta del universo, confiando en su amor providente que acompaña las fatigas de nuestro pueblo. Elevemos juntos nuestra oración diciendo: atiende, Señor, al clamor de tu Iglesia.
1: Atiende, Señor, al clamor de tu Iglesia. Por el Santo Padre, para que el Espíritu Santo guíe su misión evangelizadora y fortalezca la fe viva de todas las comunidades en nuestra patria, roguemos al Señor.
0: Atiende, Señor, al clamor de tu Iglesia.
1: Por quienes gobiernan y legislan, para que promuevan la justicia social, el desarrollo integral del campo y la dignidad de nuestras familias, roguemos al Señor.
0: Atiende, Señor, al clamor de tu Iglesia.
1: Por aquellos que buscan honestamente la verdad en estas tierras, para que el testimonio coherente de nuestra fe los acerque a Cristo Salvador, roguemos al Señor.
0: Atiende, Señor, al clamor de tu Iglesia.
1: Por los sacerdotes de nuestros arciprestazgos, para que el encuentro de esta semana renueve profundamente su entrega pastoral y sus lazos de fraternidad, roguemos al Señor.
0: Atiende, Señor, el clamor de tu Iglesia.
1: Por nuestra comunidad parroquial, para que unida en el esfuerzo diario, sea piedra viva edificada sobre el sólido y verdadero fundamento de la fe, roguemos al Señor.
0: Atiende, Señor, al clamor de tu Iglesia. En un momento de silencio, cada uno, respondámosle: ¿quién es Jesús en nuestra vida? Digámosle gracias porque nos acompaña, porque nos anima, nos fortalece, porque nos dice allí, no tengan miedo, estoy con ustedes. Allí tiende la mano para levantarnos en tantos momentos de caída en nuestras vidas.

0: confiados en que Dios nos ama infinitamente, digámosle todos. Atiende, Señor, el clamor de tu iglesia.
1: Atiende, Señor, el clamor de tu iglesia.
0: Señor Dios nuestro, que por pura misericordia escucha los dolores y esperanzas de tu pueblo, no abandones jamás la obra de tus manos. Bendice las labores de nuestra gente y concédenos lo que te pedimos con fe sincera. Por Jesucristo nuestro Señor.
1: Amén.
0: Los invito ahora para que nos sentemos, continuemos viviendo la Sagrada Eucaristía.

0: oren, hermanos, para que trayendo al altar los gozos, la fatiga de cada día, nos dispongamos a ofrecer el sacrificio agradable a Dios Padre Todopoderoso.
1: El Señor reciba de tus manos este sacrificio para alabanza y gloria de su nombre, para nuestro bien y de toda su santa iglesia.
0: Señor.

todo lugar, Señor Padre de misericordia, Dios fiel y providente, porque nos diste como Señor y Redentor nuestro a tu único Hijo Jesucristo. Él siempre se mostró misericordioso.

eres en verdad y digno de gloria. Dios, que amas a los hombres, que siempre estás con ellos en el camino de la vida. Bendito es en verdad tu Hijo, que está presente en medio de nosotros cuando somos congregados por su amor, y como hizo en otro tiempo con sus discípulos, nos explica las Escrituras y parte para nosotros el pan. Por eso te rogamos, Padre misericordioso, que envíes tu Espíritu Santo para que santifique estos dones de pan y vino, de manera que se conviertan para nosotros en el cuerpo, la sangre de Jesucristo nuestro Señor, el cual, la víspera de su pasión, en la noche de la última cena, tomó pan, te bendijo, lo partió y lo dio a sus discípulos, diciendo: tomen y coman todos de él, porque esto es mi cuerpo, que será entregado por ustedes.

Del mismo modo, acabada la cena, tomó el cáliz, te dio gracias y lo pasó a sus discípulos diciendo: tomen y beban todos de él, porque ese es el cáliz de mi sangre, sangre de la alianza nueva y eterna, que será derramada por ustedes y por muchos para el perdón de los pecados. Hagan esto en conmemoración mía.

Por eso, Padre Santo, al celebrar el memorial de Cristo, tu Hijo, nuestro Salvador, al que condujiste por su pasión y muerte en la cruz a la gloria de la resurrección, y lo sentaste a tu derecha, anunciamos la obra de tu amor hasta que Él venga. Y te ofrecemos el pan de vida, el cáliz de bendición. Mira con bondad la ofrenda de tu iglesia, en la que se hace presente el sacrificio pascual de Cristo que se nos ha confiado. Y concédenos por la fuerza del Espíritu de tu amor, ser contados ahora y por siempre entre el número de los miembros de tu Hijo, cuyo cuerpo y sangre comulgamos. Lleva a tu iglesia, Señor, a la perfección en la fe y en la caridad, con nuestro Papa León, con nuestro arzobispo Gabriel Ángel, con todos los obispos, presbíteros y diáconos, y todo el pueblo redimido por ti. Abre nuestros ojos para que conozcamos las necesidades de los hermanos. Inspíranos las palabras y las obras para confortar a quienes están cansados y agobiados. Haz que les sirvamos con sinceridad, siguiendo el ejemplo y el mandato de Cristo. Que tu iglesia sea un vivo testimonio de verdad, libertad, de paz y justicia, para que todos los hombres se animen con una nueva esperanza. Acuérdate de nuestros hermanos Luis Eduardo, Cristian Camilo, Concepción, Yolanda, Leonardo y Justo, que se durmieron en la paz de Cristo y de todos los difuntos cuya fe solo tú conociste. Admítelos a contemplar la luz de tu rostro y dale la plenitud de la vida en la resurrección. Y terminada nuestra peregrinación por este mundo, concédenos también llegar a la morada eterna, donde viviremos siempre contigo y con Santa María la Virgen, Madre de Dios, con los apóstoles y los mártires, Santa Lucía, y en comunión con todos los santos, te alabaremos y te glorificaremos por Jesucristo, Señor nuestro.

0: Agradecidos todos con Dios por la vida, la familia, por la palabra, los sacramentos, por todo lo que Dios nos ofrece, unámonos a la oración que Jesús nos enseñó. Padre nuestro, que estás en el cielo, santificado sea tu nombre. Venga a nosotros tu reino, hágase tu voluntad en la tierra como en el cielo. Danos hoy nuestro pan de cada día, perdona nuestras ofensas, como también nosotros perdonamos a los que nos ofenden. No nos dejes caer en la tentación y líbranos del mal. Líbranos de todos los males, Señor, y concédenos la paz en nuestros días, para que, ayudados por tu misericordia, vivamos siempre libres de pecado, protegidos de toda perturbación, mientras esperamos la gloriosa venida de nuestro Salvador Jesucristo.
1: Tuyo es el reino, por la gloria por siempre, Señor.
0: Señor Jesucristo, que dijiste a tus apóstoles, la paz les dejo, mi paz les doy. No tengas en cuenta nuestros pecados, sino la fe de tu iglesia. Y conforme a tu palabra, concédele la paz y la unidad. Tú que vives y reinas por los siglos de los siglos.
1: Amén.
0: La paz del Señor esté siempre con ustedes.
1: Y con tu espíritu.
0: Como hijos de un mismo Padre, démosle fraternalmente un saludo de paz.

Querida familia, Él es Jesús. El que nos pregunta hoy personalmente, ¿quién es Él para nosotros? El Cordero de Dios que quita el pecado del mundo. Dichosos los invitados a la cena del Señor. Señor, no soy digno de que entres en mi casa, pero una palabra tuya bastará para sanarme. Las personas que van a recibir a Jesús en Eucaristía, tengan la bondad de acercárseme.

0: Concédele, Señor, el descanso eterno. Concédele, Señor, el descanso eterno. Concédele, Señor, el descanso eterno. Nuestros hermanos Luis Eduardo López, Cristian Camilo Rodríguez López, Concepción Martínez, Yolanda Martínez, Leonardo Buitrago y Justo Martínez, por la misericordia de Dios, descansen en paz. Agradecerles a todos su presencia en la Sagrada Eucaristía. Estamos viviendo la novena en honor a Nuestra Señora de Fátima. Todos los que deseen participar, 6 de la tarde, aquí los esperamos. Y de hoy en 8 días, bueno, el sábado, 6 de la tarde, tendremos las vísperas. Y el domingo tendremos a las 10 de la mañana esta celebración. Nuevamente nos acompañará los heraldos del Evangelio o los caballeros de la Virgen, que los conocemos nosotros. Entonces, cordialmente invitados. El día 3 de septiembre tendremos la celebración del adulto mayor de aquí, la parte urbana. Entonces, a todos los abuelitos que quieran participar y quienes se quieran unir a esta celebración, también cordialmente invitados. A las 9 de la mañana tendremos, es el primer jueves, entonces cordialmente invitados. Y luego, qué mejor, un ratico de oración con ellos mismos. Y ese mismo día iniciaremos también con la novena en honor al Señor de los Milagros. La propuesta es la siguiente: que la novena la hagamos a las 5 de la mañana, como sé que a la mayoría les gusta madrugar, y el amor grande del Señor de los Milagros. Entonces, ahí les dejamos en remojo. En 8 días ya tendremos hemos tomado alguna decisión para que vivamos. Recordemos que vamos a colocar la imagen del Señor de los Milagros allí en el Santo Sepulcro, y también la imagen de Nuestra Señora del Perpetuo Socorro, pues para que le demos todo el realce necesario a estas dos imágenes que nos acompañarán allí en aquel lugar. El Señor esté con ustedes. Y la bendición de Dios Todopoderoso, Padre, Hijo y Espíritu Santo, descienda sobre todos ustedes y los acompañe siempre. Amén. La Eucaristía ha terminado, pueden ir en paz.
1: Demos gracias a Dios.
0: Agradecerle al papá, a la mamá que acompañaron hoy a sus hijitos. A los demás hay que participar, y si no, después se los lleva el viento.

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1: 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Con 23 minutos.
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1: Son las 12 en punto.
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1: Es la 1:02.
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1: Son las 2:04.
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0: Son las 2:15.
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0: Viendo, muchachos. Es buena, muy buena. Vamos con la
1: Son
0: que sigue.
1: Las 2 con 48 minutos.
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1: Son las 3:01.
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1: Les voy a contar la historia de dos muchachos que en su juventud solían llevar serenata a la misma chica. El tiempo los separó y fue también el tiempo el que se encargó de reunirlos otra vez. Y esto fue lo que sucedió al reencuentro.

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1: Son las 4:03.
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1: Son las 5:03.
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1: Son las 6:01.
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0: Cristo al cielo.
1: Padre nuestro que estás en el cielo, santificado sea tu nombre. Venga a nosotros tu reino, hágase tu voluntad en la tierra como en el cielo.
0: Danos hoy nuestro pan de cada día, perdona nuestras ofensas, como también nosotros perdonamos a los que nos ofenden. No nos dejes caer en la tentación y líbranos del mal. Amén.
1: Dios te salve María, llena eres de gracia, el Señor está contigo. Bendita tú eres entre todas las mujeres, y bendito es el fruto de tu vientre, Jesús.
0: Santa María, Madre de Dios, ruega por nosotros pecadores, ahora y en la hora de nuestra muerte. Amén.
1: Dios te salve María, llena eres de gracia, el Señor está contigo. Bendita tú eres entre todas las mujeres, y bendito es el fruto de tu vientre, Jesús.
0: Santa María, Madre de Dios, ruega por nosotros pecadores, ahora y en la hora de nuestra muerte. Amén.
1: Dios te salve María, llena eres de gracia, el Señor está contigo. Bendita tú eres entre todas las mujeres, y bendito es el fruto de tu vientre, Jesús.
0: Santa María, Madre de Dios, ruega por nosotros pecadores, ahora y en la hora de nuestra muerte. Amén.
1: Dios te salve María, llena eres de gracia, el Señor está contigo. Bendita tú eres entre todas las mujeres, y bendito es el fruto de tu vientre, Jesús.
0: Santa María, Madre de Dios, ruega por nosotros pecadores, ahora y en la hora de nuestra muerte. Amén.
1: Dios te salve María, llena eres de gracia, el Señor está contigo. Bendita tú eres entre todas las mujeres, y bendito es el fruto de tu vientre, Jesús.
0: Santa María, Madre de Dios, ruega por nosotros pecadores, ahora y en la hora de nuestra muerte. Amén.
1: Dios te salve María, llena eres de gracia, el Señor está contigo. Bendita tú eres entre todas las mujeres, y bendito es el fruto de tu vientre, Jesús.
0: Santa María, Madre de Dios, ruega por nosotros pecadores, ahora y en la hora de nuestra muerte. Amén.
1: Dios te salve María, llena eres de gracia, el Señor está contigo. Bendita tú eres entre todas las mujeres, y bendito es el fruto de tu vientre, Jesús.
0: Santa María, Madre de Dios, ruega por nosotros pecadores, ahora y en la hora de nuestra muerte. Amén.
1: Dios te salve María, llena eres de gracia, el Señor está contigo. Bendita tú eres entre todas las mujeres, y bendito es el fruto de tu vientre, Jesús.
0: Santa María, Madre de Dios, ruega por nosotros pecadores, ahora y en la hora de nuestra muerte. Amén.
1: Dios te salve María, llena eres de gracia, el Señor está contigo. Bendita tú